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0: Baby, a mí me dijeron que tú metes mano. ¿Quiénes son los que comandan una nueva generación? 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

Ok, gracias mami, gracias por tu piropo. Señoras y señores, hay hombres que se enamoran de diferente manera. Por ejemplo, hay hombres que enamoran a la mujer con palabras suaves y bonitas, pero hay hombres que se la cogen por la mano y se la llevan. Como por ejemplo Isidro Muñoz, que se consiguió igual que yo su primera mujer a los 17 años y le dijo así: tú vas a tender tu ropa en el alambre mío, tú vas a llenar el closet que tengo vacío, Victoria será tu suegra, ya te lo advertí, vas a concebir un niño, aunque sea un mellizo, igualito a Luis. ¡Cris!

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1: Espérese. 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Esos vecinos que molestan, ¿eh?

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7: Queridos hermanos, continuamos con esta boda. Si hay alguien presente que se oponga a este matrimonio, que hable ahora o calle para siempre.
8: Yo me opongo.

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0: Escuchen esta información, amigos televidentes. A las mujeres modernas de ahora le ha dado con llegar a los gimnasios y a la discoteca con una jodida licra
1: provocativa
0: enseñando toda la vaina, que eso no tiene nombre, pero qué maldita vaina del diantre esta. Son malas y oye lo que hacen.

0: lo siento. De último minuto, se está tocando piano. 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
1: muy buenos días, amables oyentes. Bienvenidos sean todos ustedes a este su espacio estelar de cada domingo. Así canta México. Bienvenidos sean todos a escuchar las más bellas y hermosas canciones del pueblo que canta sus penas y llora sus alegrías. Las canciones del México lindo, bravío y sentimental. Para complacerte o saludar tus amistades, tus amigos, puedes llamarme al 809-571-6951. 809-571-6951 y también puedes enviarme mini mensajes al 849-850-3270. Son las vías de comunicación de tu espacio estelar, Así Canta México. Iniciamos de inmediato en la voz de Antonio Aguilar con esta que se titula Gabino Barrera.

0: Bueno, y estaba ese tema en la voz de Antonio Aguilar, Gabino Barrera, dando inicio a Así Canta México. Recordándote que Georgie Alex está contigo hasta las 11 de la mañana, aquí en la calle 96.3.
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0: Continuamos.
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0: Continuamos con la buena música y a continuación nos llega la voz de Yolanda del Río con esta que se titula La hija de nadie.

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0: Continuamos con la buena música y es el momento de presentar la voz de Ana Gabriel con esta que se titula. Bueno, señores, dice Ana Gabriel que es demasiado tarde. Ya

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0: Amables oyentes, están ustedes escuchando su espacio estelar Así Canta México, aquí por la calle 96.3 de Sajoma. Continuamos con la buena música rumbo a las 11 de la mañana y a continuación Lucero canta Tristes Recuerdos.
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0: vamos a informarle a nuestros amables oyentes que están en sintonía a partir del día de hoy, ¿verdad? Que nos sintonizaron hoy. Pues vamos a informarle que este programa, Así Canta México, se transmite todos los domingos aquí por la calle 96.3, en horario de 10 de la mañana a 11 de la mañana. Así que ya saben, están todos invitados a escuchar las más bellas y hermosas canciones del pueblo que canta sus penas y llora sus alegrías. Las canciones del México lindo, bravío y sentimental. Bueno, y para complacerte,
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0: puedes llamarme al 809-571-6951. 809-571-6951. Y también está para los mini mensajes el 849-850-3270. Son las vías de comunicación de Así Canta México, donde usted puede llamar para, ¿verdad?, saludar a sus amigos, a sus amistades, a sus familiares, ¿por qué no? Claro. Y también, pues, puede solicitar su canción para complacerle. Aquí estamos hasta las 11 de la mañana. Continuamos con la buena música y es el momento de presentar la voz de Marco Antonio Solís con esta que se titula La Venia Bendita.
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3: A continuación, Miguel Aceves Mejía canta La Malagueña.
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Amables oyentes, no hay tiempo para más. Hemos llegado a la parte final de este su espacio estelar, Así Canta México. Agradeciendo la atención dispensada, les invitamos para el próximo domingo, cuando sean las 10 de la mañana. Así pues, Georgiales, estuvo el placer. Y sigan disfrutando de la programación de La Calle 96.3. Me despido en la voz de Vicente Fernández con esta que se titula El Taur. Señores, sigan pasándola bien. Bye, bye.

Mira, Raúl, pa' mí las deudas de juego son siempre deudas de honor.

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0: confunda. Nosotros somos médicos.
1: No.
0: Nosotros somos profesores.
1: No.
0: Nosotros somos biornalistas.
1: No.
0: Entonces, ¿qué diablo es lo que nosotros somos?

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Saludito para ti, querida. Gracias por estar ahí, ¿eh?

0: refresco para aliviar este calor que está haciendo. ¿Cuál más? ¿Quién más?
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0: Estamos buscando ahí cositas frescas, sabrosas, para poder combatir las altas temperaturas, tanto a nivel nacional como internacional. Fuerte, ¿verdad? Porque en Estados Unidos también, ¿eh? Señores, ¿qué es lo que está pasando? Ah, buenas tardes para todos mis amigos, oyentes y los no oyentes también. Los quiero mucho. Gracias, papá Dios, rey de reyes, señores, señores. Que siempre está con nosotros. Ese no nos desampara, no nos deja solo jamás en la vida. Nosotros somos los ingratos que dejamos solos. Siempre
1: hasta como amigos,
0: solo a quien viene de parte de papá Dios.
1: Vayamos,
0: no vamos detrás de lo que no nos conviene.

0: estás encargado, more, de buscarlo ahí, ahí, ahí, para que lo disfrutes como debe ser. En todas las plataformas, ahí está Nelson Fajao.
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0: Todos los días, Nelson. Dando más de lo que puede, ¿verdad? Que un proyecto que vale la pena, Nelson.
1: Igual.
0: Yes.
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2: doler.
0: San José de las Matas, presto a recibir a toda la gente que venga de diferentes pueblos del país.
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0: Recuerda que las mejores tardes las pasa con la Fénix de la radio cada domingo de 2 a 6 de la tardecita, amores. No te pierdas en el camino, en tu casita tranquilito ahí. Ay, Dios mío, cuántos recuerdos.
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0: para.
1: Ahí estaba Franklin Esteban, heredero universal de Víctor Esteban, la mujer que chupa el himno. Interpretación, letra, inspiración. Muchos años esta canción y sigue con el gusto igualito, Saludito para doña Gladys. Ana y sus hijas, saludito para ustedes, mis amores bellas del alma. Sigan entrando al canal de YouTube de Franklin Esteban, sigan dándole me gusta, suscribiéndose, que es muy importante para seguir manteniendo este legado de pie, ¿verdad que sí? Más adelante.

Saludito para Ana Zeneida Almonte, Pedregal City. Saludito para ti, mi amor. Saludito para la gente de La Vega City. Ay, Joan, ¿qué es lo que tú dices? ¿Qué es lo que tú dices, Joan?

0: nada chup.
1: Hey, mis oyentes allá en Estados Unidos, saludita para cada uno de ustedes, mis amores. Yo siempre me acuerdo de ustedes, siempre los tengo presentes. Sí. Este lado, don Leonardo Herrera. Te puedo conectar ahí.

El pueblo caliente por este problema policial, ¿eh? Señora, vamos a tener que hacer como en Nepal. El pueblo a las calles a exigir respeto de parte de la Policía Nacional. La policía no puede seguir matando gente inocente, jóvenes, estudiantes, trabajadores. La policía se supone que está para poner el orden, no para acabar con él, ¿de acuerdo? Ni mucho menos con la juventud. Si fuera los delincuentes, vayan a hacer los puntos y eso, cosa, ¿verdad? Ya están todos los delincuentes que usted quiere encontrar. Pero no, a detener a unos muchachos no tienen culpa de nada y pam, pam, ahí mismo. No, señores. Ustedes saben por qué ustedes están sentados en sus hogares, porque no le tocó a un familiar. Cuando le toque a alguien, entonces el país, usted va a querer que el país se alborote. Y eso es lo que sucede.

mayor, Néstor Vázquez, lindísimo eso, óyeme eso. El que se encuentra entumido, como decía mi abuela. Bueno, bueno, me tiene que bailar un merengue de lo de Néstor. Néstor le mete como es. Santísimo Dios. Cuánto gusto, ¿eh? En Néstor.

0: pregúntale a Alex.
1: 809-571-0951. Tú intenta, amor. 809-571-0951. Ah, intenta por lo menos. 809-571-5571-6951. Roberto, ya te conectaste.
0: La barra.
1: Ya te conectaste. Ah, unos como que tienen problemas para entrar a la aplicación.

0: Para ti que está extrañando a alguien hoy, ¿verdad? Que ya como que está lejos, como que te olvidó. Pero tú esa persona no te puede olvidar, no te la puede arrancar del corazón ni del alma.
1: Corre.
0: Porque lo tuyo era sincero.

0: Domingo. Sol, montaña y río, esa es Sajoma. Qué linda. Con la Fénix. Escríbeme a mi celular al 849-344-3238. Déjame tu mensaje ahí. Roberto, dame saber si está conectado ahí. A ver si está entrando por allá.
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0: A ver si está la transmisión normal.

0: Vamos a intentar, a ver. Hello, buenas.
1: Hello,
0: buena, mi amor, ¿cómo estás?
1: Buenas.
0: Buenas. Sí, mi amor, la
1: Hola,
0: Fénix.
1: buenas.
0: Sí,
1: Yo
0: buena.
1: quiero que me ponga un tema de Leonardo Paniagua.
0: ¿Cuál será, mi amor?
1: Que ardiera la ciudad.
0: Ah, pues ya te lo coloco, cariño. Ok, mi
1: que
0: amor.
1: Pase buenas tardes.
0: Gracias, mi vida, igual. Es la Fénix en la radio por esta, la calle 96.3, Grupo Telemicro. Ni te de parte de mí, mi amor, porque te va a ir muy mal si te vas.
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sufrí mucho. Sufro. Sufriendo, ¿verdad? Giannia, mi amor. Saludito para ti, Giannia. Querida, te adoro, mi amor.

Antonio, querido del alma. Me voy para Nueva York para visitar a Antonio allá, para visitar a mi Roberto, para visitar a Lucía, a Luis, que no sé dónde está metido, Carmen y demás. Y a Raimi.

0: tu soñador. Ahí estaba él, mi amigo querido del alma. Establecido allá en United States, pero con el corazón aquí en República Dominicana. Nueva York, señores, eso no es como lo pintan. Usted lo pone a trabajar allá como un animal y tiene que mandar todo para acá. Para uno bueno, tú sabes que sentado esperando allá la coyota, como dice mi amigo Papillón.
1: ¡Upa, coño!
0: Ay, Dios mío, toda la cabina llena de hombres hermosos esta tarde aquí, Dios mío. Pero me sorprende y no me dicen, ya ven y voy para allá. Dios mío, no sean así. Espérate, no, no. No, gato con tu fotito. No, pero un placer, muchacho, tenerte aquí, de verdad. Bueno, lo último que yo podía pensar era verte aquí, de verdad. Y mira cómo son las cosas, yo hablé con él, con la intención. Bueno, en breve le presento un artista que está por acá con la Feni de la radio, visita inesperada, de sorpresa. Sí.

Recuerda que este es el toque de queda de cada domingo, ¿eh? Y no lo digo yo, lo dice la gente. Hey, sí, hombre, eso es tradicional. Ya la Fenix de la radio. Y esa, la Fenix de la radio no ha bebido agua del chorro. Te han dicho a ti que bebe agua del chorro. El que bebe agua del chorro se queda en esa goma. Yo no tuve que estar mala para quedarme. Desde el inicio de esta emisora que estoy, señores. Ni pandemia, nada. Pasé pandemia y todo dando vuelta para acá. Y esos letreritos ahí en la puerta, tiene que vacunarse, vacúnese. No, no, entrar en esa no, jamás en la vida. Yo tengo un artista costarricense aquí hoy, la Fenix de la radio, y otro caballero de allá también, creo que parte también del equipo de trabajo del artista también. Y mi colega querido, José. Casi mi amor, pero casi, el casi. Vamos a ver si funciona por aquí. La buena está. Bueno, vamos a buscar el tema, ¿verdad? Vamos a buscar el tema por ahí. Mi amor, nosotros no, él no está aquí con la intención de nada de esto. Él está con la intención de conocer a Sajoma. Él viene a dar unos cuantos detalles en cuanto a su carrera. Y sabe que esto es puerta abierta al arte dominicano. Y al extranjero también, que conste. Vamos a probar si está ahí bien la cuestión. Préstame por acá entonces. Ah, bueno, ya, ok. Tenemos que tenerte allá para que tú me respondas.

0: comerlo un poquito bajito ahí, tú sabes que lo está sonando desde... Para que nos dé unos cuantos detallitos.
1: Claro.
0: Pero te ve ahí, te ve como ahí en ese video un caballero caballero.
1: Ay, qué linda.
0: O sea, te ve mucho más caballero ahí.
1: Qué linda, gracias.
0: Es un placer inmenso para mí recibir a un ecuatoriano en este humilde estudio del Grupo Telemicro.
1: Costarricense.
0: Costarricense.
1: Costarricense.
0: Costarricense.
1: Soy de Costa Rica.
0: Ah, sí, lo que pasa es que... Ah, ok. Cuéntame, ¿qué te trae por acá por Sajoma?
1: Gracias. No, un honor total. De verdad que me siento, de verdad, elogiado, primero por estar tan hermosa presencia como la tuya.
0: Sí, gracias, mi amor.
1: Y luego por estar en este lugar tan bello, la tierra de alguien que admire sobre todas las cosas como artista dominicano, como lo fue Alex Bueno. Y bueno, solo me quedan para él, en este momento, si me dijeran que dijera tres palabras, diría, ¡ay, Dios mío!
0: Ay, fiel
1: seguidor. Es lo que podría decir.
0: Sí, claro.
1: De verdad, porque lo admiré, de verdad que sí.
0: Déjame decirte una cosa, Alex no tendría muchos amigos, pero los pocos que tendrían sinceros. Y quien lo quería, lo quiso de corazón también. Y aparte de lo de Alex, que nuestro Dios lo tenga por allá descansando, como él merece, porque merecía lo bueno en la tierra, y después allá, bueno, pues mucho más todavía. Aparte de eso, dímele quién eres, de dónde viene, qué canta y todo.
1: Bien,
0: eso.
1: Gracias.
0: ¿Qué te mueve a llegar
1: venir
0: a República
1: acá.
0: Dominicana?
1: Ok, así, rápidamente para contarte, ok, yo soy escritor de literatura, me desvía la música,
0: okay.
1: Yo soy cantautor.
0: Ah, ok.
1: Sí, lo que escuchan es parte de mi música y de mi letra, siempre es así, siempre es así. Escribo 10 géneros diferentes de música. Pero República Dominicana siempre me ha traído, siempre. Siempre lo he dicho, he dicho en otras entrevistas que yo no estoy aquí porque me guste República Dominicana. Estoy aquí porque yo amo República Dominicana, que
0: qué
1: es diferente.
0: Lindo.
1: Yo amo República Dominicana y eso me tiene aquí. Y aquí yo creo que ya no me voy a mover más.
0: Exacto. Porque yo te diría, ¿por qué otro género? Y el género bachata, no siendo tú, no proveniendo tú de eso, de netamente de la bachata. O sea, tu país, no tenemos que, somos bachateros, nosotros, aquí en República Dominicana sí tenemos, podemos decir la boca llena. ¿Por qué tú eliges el género bachata sin ser tú dominicano?
1: Bien, República Dominicana son los dueños y señores
0: de
1: la bachata.
0: Sí.
1: Y el merengue, yo estoy... incursionando los dos, tanto en bachata como en merengue.
0: Okay,
1: acá,
0: qué bien.
1: Acá. Sí. Yo no quise despegar en mi país porque francamente mi país no tiene como esa identidad, ¿tú ves?
0: Exacto.
1: Entonces yo quise venir al epicentro.
0: O sea, tú sientes que el apoyo real está aquí en República Dominicana.
1: Correcto.
0: Okay.
1: Yo quise incursionar acá en lo que es el epicentro musical de bachata y merengue, por supuesto.
0: Desarrollarte aquí en
1: el
0: país.
1: Totalmente.
0: Porque tú sabes que aquí se te va a dar siempre el apoyo necesario.
1: Claro.
0: Y aquí además está todo el conocimiento de lo que es la real bachata.
1: Sí.
0: El gusto real de la bachata está aquí en República Dominicana.
1: Por supuesto. No, y he tenido apoyos increíbles acá, como Michael Miguel.
0: Sí.
1: En este momento mi arreglista es Alex Durán, el arreglista de La Melodía, del Barón. De mucho de los Antonio Santos.
0: Okay.
1: Entonces, tengo mucho apoyo acá, empezando también por mi amigo aquí presente, José Díaz.
0: Ajá.
1: Sí.
0: Ese maestro entre los maestros.
1: Sí,
0: ese.
1: Excelente.
0: Okay.
1: Entonces, no, yo no tengo absolutamente nada de que quejarme en República Dominicana, todo lo contrario. Vengo a intentar aportar mi granito de arena en cuanto a esto y posteriormente ver cómo hago para involucrar a la juventud y a los niños un poco más en esto, porque aquí capacidad de creativa musical
0: demasiado,
1: aquí hay mucha
0: demasiado.
1: Que muchas veces se pierde.
0: Sí, muchas veces vemos nada más estamos limitados a ver lo que pueden publicar, pero lo que no se publica, las cosas que llevamos dentro, lo que tenemos guardado, niños con grandes talentos.
1: Demasiado.
0: Y muchos jóvenes también que tú dices, wow, pero incluso después de la pandemia hemos visto cómo se ha desarrollado gente que tú decías, no, pero tenía ese talento.
1: No, eso es lo interesante. Yo pienso, bueno, si yo puedo aportar un granito de arena en ese aspecto, en ese sentido.
0: En el desarrollo.
1: Excelente.
0: Ok.
1: Me encantaría.
0: Sí. O sea, tú te sientes ya dominicano.
1: Totalmente.
0: Tú no llevas

0: la sangre, pero sí eres dominicano.
1: Totalmente. Yo cuando
0: de pura cepa.
1: Cometí un error que fue no nacer aquí solamente. Ay, Dios. Pero vine marcado. Sí. Yo nací el 21 de enero, la Altagracia.
0: Ah, la Altagracia.
1: Ya traía un sello.
0: Por eso es que tú eres tan dominicano.
1: Ya
0: nosotros podemos adoptarte a ti como hijo dominicano de pura cepa.
1: Aplatanado totalmente.
0: Exactamente. Sí. ¿Y cuántos temas tiene ya? Bachata.
1: Bachata en este momento, ya terminé mi primera producción. Son 11 temas míos totalmente. Y un cover. Okay. Y un cover más un merengue.
0: Okay, qué bien.
1: Eso viene, es.
0: Sí, los merengues completa. No se queden nunca, los merengues
1: no,
0: dan gusto.
1: No, se va a quedar.
0: Tiene que incluirlo. Sí. Cuenta con un equipo de trabajo ya formado.
1: Sí, ya de hecho, como te digo. Con Alex Durán estoy trabajando lo que son todo lo que son arreglos, todo ya se grabó, ya se hizo.
0: Tremendo,
1: todo.
0: Alex.
1: Sí,
0: mi amigo es.
1: Excelente. Ah. Con Dani Brito, ¿sí? De lo que es Tamboril, es todo lo que son temas de video. Los videos.
0: Sí, se ve muy buena calidad, se ve muy buen trabajo. Calidad.
1: Sí, un saludo para Dani Brito, allá en Tamboril, excelente ser humano.
0: Sí,
1: de verdad que sí. Y como te digo, otra serie de personas que están ahí como satélites alrededor del proyecto.
0: Qué bien. Sí,
1: y ya te incluyo.
0: Ay, gracias. Sí, bueno, que me tomen en cuenta. Te va a hacer falta.
1: Ay, gracias, yo lo sé.
0: En cuanto a tú llegar a República Dominicana, cuando tú llegas a República Dominicana, ¿qué tiempo hace más o menos que tú estás aquí?
1: Bueno, la primera vez que llegué yo acá fue en 2005.
0: Oh.
1: 2005. Vine
0: ¿Tu
1: luego.
0: Primer viaje acá?
1: Sí.
0: Ok.
1: Luego, frecuentemente estuve viajando para acá. Si hablamos en viajes, este sería mi número 28, digamos.
0: ¡Wow!
1: 28. Pero esta vez.
0: Se afició fue de República Dominicana. No hubo forma de sacar.
1: Esta vez, vine en noviembre.
0: Ok.
1: Viajé, salí del país como 2-3 veces. Porque de momento todavía no tengo documentos que me permitan permanecer mucho tiempo.
0: Ok.
1: Entonces tengo que estar en ese movimiento.
0: Ok. Pero está en eso ya.
1: Sí, okay. ya estoy empezando a ver cómo hago los trámites.
0: Sí.
1: En este momento, por fuerza tengo que estar en mi país en noviembre.
0: Ok.
1: Porque, ¿sabes lo que es la Teletón? Sí, una Teletón.
0: Sí.
1: Me invitaron en mi país ya por primera vez como invitado, porque ya ahora me ven como artista internacional.
0: Sí.
1: Entonces voy a estar 20-21 de noviembre en San José, Costa Rica.
0: Oh, pero muy bien.
1: Sí.
0: Sí, eso es importante, ¿eh? Los movimientos son muy importantes. ¿Qué es lo que más te gusta de República Dominicana?
1: Su gente. Sí. La vibra, la energía, la alegría que transmite.
0: Sí.
1: Esa energía de positivismo, de vida,
0: de trabajo.
1: Eso.
0: Entregado totalmente.
1: Eso, la fiesta, la forma de ser. Eso me encanta. Entonces, inyecta mucho.
0: ¿Baila merengue ya?
1: Desde los noventas.
0: Oh.
1: Desde los ochentas.
0: No, baila merengue. 80, sí. Ah, bueno, está bien eso.
1: Sí,
0: ¿Y la comida, cuál es la que más te gusta?
1: Sancocho.
0: Sancocho. Sabroso.
1: Sancocho.
0: Más 7 carne, ¿verdad, José?
1: Sancocho, me encanta el sancocho. Ay, a mí me encanta cocinar, pero todavía no he cocinado.
0: No saben. Bueno, sancocho. Tiene que hacerlo. Sí. Tiene que dedicarte a prepararlo.
1: Sí.
0: Dime una cosa, ¿cuál es tu tema promocional?
1: De momento estoy trabajando mucho que de hecho lo empecé con Alejandro Ureña. Un saludo para Alejandro, de verdad. Otro de los apoyos míos acá, fuerte. La Potencia también lo conocí, excelente La Potencia. Sí, saludos para ellos.
0: Sí. Saludito para todos ellos. Entonces, bueno, no hay más que hablar. ¿Dónde te pueden conseguir a ti en caso de que alguien quiero buscarte en las redes? ¿Cómo te consiguen?
1: Bien, sí, en las redes, en todas las redes me pueden conseguir como Nils El Tico, 4 letras, N-I-L-S, El Tico. Y aclaro lo del tico porque sé que los dominicanos no lo conocen. Todos los de Costa Rica somos ticos, todos.
0: ¿Y qué quiere decir tico?
1: Tico es porque nosotros al hablar usamos ese diminutivo. ¿Cuánto quieres de esa comida? Dame un poquitico. ¿Qué tamaño tiene eso? Es chiquitico. Entonces, a nosotros nos llaman los ticos. Somos ticos y ticas.
0: Oh, pero mire, uno todos los días aprende algo más.
1: Sí, entonces.
0: Todos los usan, ese término.
1: Todos. Y la frase por la que nos reconocen a nivel mundial es pura vida.
0: Ok.
1: Se nos dicen el país pura vida.
0: Pura vida.
1: Sí, para todos usamos, para todo. Oh, usamos pura vida.
0: Sí, pero está bien.
1: Para todo.
0: Ay, un término muy, muy bonito. Y un término que como que te conecta. Pura vida.
1: Sí.
0: Porque las cosas vienen todas positivas como tú. sí. Usa ese término.
1: Es una frase que inyecta también positivismo, inyecta mucho.
0: Exacto. Sí. ¿No te has enamorado aquí en el país todavía?
1: No, en este momento estoy, bueno, una vez casi me caso con una dominicana.
0: ¿Qué
1: casi,
0: pasó?
1: Casi.
0: Por un rebaloncito no te casaste.
1: Pero ahorita estoy sumamente enfocado en el proyecto.
0: Enfócate, sí, porque te enamoras, te quedas.
1: No,
0: en el proyecto. Enfócate primero, sale adelante, forma tu equipo, trabaja.
1: Sí.
0: Y después que tú trabajas ya, que te, entonces sí, te tienes tiempecito para que ese corazoncito encuentre una dueña. Sí.
1: Y en este momento estoy quemando etapas. Estoy quemando las etapas.
0: Hay que superarlas.
1: Respectivas. Se están trabajando poco a poco, al paso, como dicen.
0: Dice
1: ustedes.
0: Que hay que sanar algunas heridas que llevamos profundas y luego entonces resurgir como el ave fénix. Un placer inmenso, amores.
1: Gracias.
0: ¿Qué tú me le dices a la gente de San José de las Matas que ha paseado un poquito por esa joma?
1: Mira, vengo conociendo por acá, pero les prometo que voy a venir a darme una vueltita.
0: Al pasito.
1: Al paso.
0: Sí.
1: Y les prometo también que pronto estaré con fiestas por acá.
0: Ajá. También se hay los que prometo. Hacer eso, hay que hacer
1: de
0: eso.
1: De verdad que sí.
0: Hay que hacer el movimiento, José. Vamos a encargar de sentarle a la tarima y montar a este muchacho a cantar.
1: Por supuesto.
0: Y a que tocar sí. Merengue.
1: Acá me tendrán inyectando positivismo porque es lo único que puedo dar.
0: Claro que sí.
1: Y soy de ustedes, de verdad que soy de
0: gracias,
1: ustedes.
0: Gracias, gracias. Un placer inmenso. Recibirte
1: no,
0: por acá, por la calle 96.3, Grupo Telemicro. Un grupo, un consorcio de emisoras a nivel nacional e internacional que estamos para servirles a todos ustedes. Lo que cantan, lo que tienen la aspiración, lo que tienen ese sentimiento de que sí se puede y que no se rinden por nada.
1: Excelente, me parece muy bonito mensaje. Y para toda la audiencia, de verdad, esas palabras, hacerle eco a esas palabras.
0: Sí, sí.
1: No rendirse,
0: no,
1: y lograr sacar.
0: Perdonando,
1: medio afectadillo.
0: No,
1: sacar esas partes positivas, esos elementos que muchas veces morimos con esas habilidades que no sabíamos que las teníamos.
0: Sí.
1: De
0: uh-huh.
1: verdad. Y muchas veces, ¿sabes por qué? Por enfocarnos en vidas ajenas.
0: En
1: a veces
0: ajenas.
1: Nos metemos
0: en
1: las
0: no
1: vidas
0: nos
1: de
0: nos
1: los
0: importa.
1: Demás. En vidas de los demás y no nos metemos. Lo que digo yo, exacto. Intentemos hacer un poquito más de turismo interior.
0: Exactamente.
1: Turismo interior.
0: Vamos a explorar nuestro interior. Vamos a ver
1: claro.
0: qué hay por ahí que darle al mundo porque tenemos tantas cosas guardadas. Porque estamos perdiendo tiempo en cosas que no nos importan. Y bueno, el tiempo se va cuando tu vida ya está vencido y no encuentra qué hacer.
1: Claro.
0: Porque pediste el tiempo más en los demás que en ti mismo.
1: Claro.
0: Ya tú sabes. Claro. Un placer inmenso.
1: Igualmente, Fénix, de verdad, muchísimas gracias. Un honor estar acá y un honor compartir con toda la audiencia de San José
0: de las Matas.
1: Y como digo yo, ¡júralo! Voy a volver acá.
0: Claro que sí.
1: De verdad que sí.
0: Las puertas siempre estarán abiertas para recibirte cuando desees venir.
1: Y gracias, Alex Bueno,
0: ajá.
1: por haberme de verdad regalado eso allá en los 80s,
0: sí.
1: porque fue parte de lo que me impulsó, de verdad.
0: Oh,
1: donde estés, Alex Bueno, gracias.
0: Oh,
1: te admiro.
0: Qué lindo.
1: Y te quiero.
0: Eso es importante. Gracias a ti, mi amor.
1: Gracias.
0: Por tomarnos en cuenta. Gracias, José. Gracias a ti, José, por siempre tomarme en cuenta con eso. Un placer.
1: Gracias.
0: Ah, bueno. Pensaba que... Ay, la verdad, aquí.

0: Tenemos otro visitante por acá también. Iba a aprovechar y a saludar al pueblo de San José de las Matas, porque que viene a San José de las Matas no se va sin antes expresar lo que siente, porque es un impacto. Cuando usted llega a San José de las Matas, usted queda impactado de tantas cosas maravillosas que ve aquí. Aquí es sol, montaña y río, sin contaminación. Lo único de este pueblo que no se bebe. No, aquí ni las mujeres ni los hombres beben. Si no es por tanque, jamás. sí, buenas tardes, caballero.
1: Buenas
0: un placer.
1: Buenas tardes, la Fénix. Muchas gracias por esta invitación especial. Sí. Bueno, un saludo especial desde la mitad del mundo, Ecuador.
0: Sí, claro, Ecuador.
1: Para República Dominicana, la Fénix, la emisora más de mayor sintonía, tengo entendido.
0: La calle 96.3, wow. Claro, el grupo Telemicro, con a nivel internacional.
1: Mejores artistas, sí. Urbanos, de bachata, de todo.
0: De todo, tenemos okay. Todo tipo de música.
1: Bueno, yo estoy acá para dar apoyo casualmente a los emprendedores en todos los temas de desarrollo empresarial y obviamente desarrollo personal, que tiene que ver mucho como cómo conectar con el cliente, cómo conectar con la audiencia, que es un poco los temas que yo manejo y obviamente reflejados en la Fénix, en el tema de positivismo, mentalidad proactiva y ese chip que hay que cambiarlo para ser la mejor versión de cada uno en cada día.
0: El que tiene deseo de llegar, el buen emprendedor no ve cantidad sino calidad. O sea, la calidad de lo que puede brindar más allá. Y siempre empeñarse en dar más. O sea, sacarle provecho a tu existencia, a lo que tú tienes, a lo que tú como ser humano puedes dar. O sea, no limitarse, porque el ser humano se limita.
1: Sí, ¿verdad? Definitivamente. Pero la limitación es mental. Yo quería decirles ese mensaje. Que todo está en el pensamiento, en la mente, en la actitud. Y yo me he encontrado acá con algo muy positivo, como decía mi amigo Nicky. Nils, mi amigo Nils, que tengo la oportunidad de compartir, y con José, que venimos acá a esta ciudad muy hermosa, con clima hermoso, y hemos visto unos terrenos maravillosos, ¿no? Bueno, yo en esta experiencia coincido también de que la gente de Dominicana es una gente con mucho cariño, con mucho amor, muy abierta y sobre todo sumamente apoyadora. Yo me llevo ese impacto de esa generosidad, que si tienen que darte un sancocho y sacar su sancocho, te lo brindan y ellos se quedan sin comer.
0: Sí, esa
1: calidad humana. Sí. Por eso yo creé hace mucho tiempo Factor Humano, un factor de poder, que es el factor que nos hace la diferencia y sobre todo los pensamientos.
0: Sí.
1: Es importantísimo ese rewind every day, every time.
0: Sí.
1: Dice un día a la vez y piensa en lo de hoy, no te preocupes por el pasado que ya pasó, ni el presente, y no te concentres en lo que debes, en lo que tienes que pagar, no, concéntrate en cómo producir más y solucionar tus problemas.
0: Exacto, concéntrate en el hoy, no en el mañana ni en el que pasó, en hoy.
1: Exacto.
0: En lo que tú puedes hacer y lograr en estos días. Entonces, ¿qué pinceladita tú le das a cada emprendedor? ¿De qué te encargas? ¿Qué tú haces?
1: Yo básicamente los guío para que no mueran en el intento, número uno, porque a veces tenemos una buena idea, pero no la hemos sondeado, no hemos hecho un estudio, y eso, si tú no haces una planificación mínima, que no puede ser un estudio largo, sino un sondeo de mercado, por ejemplo, como qué producto pega más o qué le gustaría a la gente de aquí, por ejemplo, como valor agregado. Entonces tú haces un sondeo, planificas, proyectas, y el talón de Aquiles de los emprendedores, las finanzas.
0: Sí, las finanzas.
1: Porque factura como Shakira, pero no saben cuánto les está quedando de utilidad. Craso error. Entonces, ¿qué hacemos nosotros? Le damos una guía y los apoyamos a que ellos crezcan, ¿no? Como lo estamos haciendo acá con nuestro amigo en un medio que él tiene de colmado digital, muy potente, muy poderoso, que vamos a guiar a esos emprendedores que de pronto no están tan formalizados para que manejen mejor sus finanzas y se proyecten su crecimiento, ¿no? Eso es importantísimo. Y proyectar, planificar, el tema de la creatividad también, y darle todo el apoyo que se merezcan para que no mueran en el intento y mantengan su emprendimiento, lo más importante.
0: Sí, importantísimo. Entonces, tú te vas a encargar de pero eso es como un taller, algo así.
1: Sí, son
0: donde
1: talleres.
0: Donde ellos más adelante se podrán acercar a ti, exacto, comunicarse contigo y decir, exacto, bueno, yo estoy interesado en los detalles.
1: Exacto.
0: ¿Verdad? Porque hay muchos emprendedores en este tiempo. Por ejemplo, si hay gente que dice, ya, yo quiero hacer helado de fundita o lo que sea. ¿Qué tengo que hacer para esto? ¿Qué puedo hacer? Por ejemplo, por el calor. Ahora tienes que basarte en cosas que tú puedas paliar esta ola de calor que está haciendo. Y mucha gente dice, ah, pues yo voy a hacer fundita de hielo. Ah, pues yo voy a hacer helados y esas cosas.
1: Exacto, el agua de coco, por ejemplo, exacto, con una presentación especial.
0: Entonces ahí estás tú para decirle, mira, vamos a hacer esto así, tienes que hacer esto aquí para que se desarrolle el mercado con el que tú estás pensando emprender.
1: Y que tu emprendimiento crezca y sea un éxito. A veces el emprendimiento nace pequeño, hay que ir suave creciendo y luego impacta, y quien quita que te hagas una cadena como McDonald's, Burger King, KFC, exacto, que de allí han nacido las buenas ideas, ¿no?
0: Sí,
1: como
0: porque...
1: mi amigo, que también Nils,
0: sí,
1: Nils. Tiene productos maravillosos como un rompope, que es riquísimo, una salsa que es para condimentar, acompañar la comida, o sea, aparte él es chef, imagínate.
0: Bueno, José, ya tú sabes.
1: Ah, de Costa Rica.
0: No te va a salvar de eso.
1: Sí, sí, así que aquí sí, le vamos a hacer probar.
0: Claro que sí.
1: Creo que mi amigo tiene una muestra en el vehículo.
0: Ah, bueno, bueno,
1: que,
0: pues.
1: Que la va a dejar acá Nils. Para, ese va a ser el primer emprendimiento que yo
0: sí,
1: voy
0: claro.
1: a asesorar.
0: Oh, qué bien.
1: Sí. Y otro producto,
0: ay,
1: que se llama,
0: o sea, tiene que
1: Amorfino, Amorfino, que okay. es un rompope riquísimo, pero que hay que bautizarlo con okay. un término dominicano.
0: Ok, qué bien, sí, le ponemos un término dominicano y para que la gente se aloque con eso. Ay, un placer inmenso ha sido tenerte. Porque
1: tengo un evento
0: pues anúncialo.
1: El sábado 11 en el edificio empresarial donde queda la Cámara de Comercio de Santiago.
0: Okay.
1: El 11 se llama Ventas que Conectan.
0: Oh,
1: ¿no?
0: Muy bien.
1: Porque acuérdate que primero hay que conectar con el cliente antes de ofrecerle un producto o servicio.
0: Sí.
1: Y hay una técnica que se llama programación neurolingüística que tiene que ver con la comunicación no verbal.
0: Okay.
1: La comunicación auditiva y visual. Uh-huh. Muy potente, donde vas a lograr más cierres y mayor productividad. Cuenta conmigo, cuenta con Miguel Ángel González, Factor Humano, cuenta con José y cuenta con Nils. Pero Nils, yo le quería pedir a Nils un favor,
0: sí,
1: que nos ayude con su pista que hizo, que es muy linda, para que ella la escuche. No, es una pista muy bonita, si la puedes colocar.
0: Ah, oh, la pista.
1: No, el que me enseñaste en el
0: álbum. Ah, bueno.
1: El ¿cómo se llama? El cover. ¿Se puede enseñar o no?
2: No tengo problema.
1: Sí, no hay problema. Ya, no tiene problema.
0: No,
1: es una primicia, es que nadie lo ha escuchado.
0: Puede pasar, no hay problema, no hay problema. Sí, está bien, no hay
1: gracias,
0: problema.
1: Corazón Fénix.
0: No hay problema.
1: 10 sobre 10.
0: Sí. Vamos a ver.
1: Gracias por tan buena anfitriona.
0: Está bien, no hay problema.

0: puta.
1: ¡Júralo!
2: ¡Júralo! Bien, bien, bien, bien, gracias.
0: Wow, ¡qué linda! ¡Wow! Señores, lo juro con mi mano izquierda, que está buenísimo.
2: Ah, le gustó,
0: ay,
2: le gustó.
0: Qué lindo. Sí, yo sé no que a mis oyentes también.
2: Que se la pierda. Yo quería dejarle mis datos para, ¿sí? para los seminarios, ¿no?
0: Sí, puede dejarlo.
2: Miguel Ángel González Fierro. Uh-huh. En Instagram estoy como coach, C-O-A-C-H, uh-huh. González, uh-huh. Sí. M.A. González, perdón, ahora se lo dejo. Uh-huh. Y mi teléfono dominicano uh-huh. es 849-385-7137, lo voy a repetir, 849-385-7137. Muchísimas gracias, Fénix, para mí un honor llegar desde la mitad del mundo.
0: Quería preguntarte antes de irte si tiene algún costo, es el taller que tú vas a ofrecer.
2: Ah, sí, claro.
0: Si tiene
2: algún costo. Aquí con Fénix algún rato organizamos algo acá.
0: Sí.
2: Pero allá sí tiene un costo, hay un descuento especial. Si me siguen o me llaman, obviamente les brindamos el costo. Okay. Y aquí nos vamos a conectar con Fénix para que ella lo pueda
0: posear. Ah, pues no hay problema, claro que sí. Ustedes saben que soy de ustedes.
2: Gracias.
0: Es tremendo eso, muchacho, me sorprendiste, qué lindo. José, te amo. Aunque no lo crea, pero sí, te quiero mucho, José. Y te voy a querer siempre. Ese cariño mío, guárdalo en una cajita y con un candadito.

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0: Estos artistas me han hecho un asalto a mí esta tarde.
1: Lo que es verdadero.
0: Ustedes me excusan, mis amores bellos del alma, pero ustedes saben cómo es esto.
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0: Ahí estaba Giovanni Dinamita, el caballón.

0: Saludito para Roberto y familia allá en Estados Unidos. ¿Y sabes quién también está en sintonía con nosotros? Antonio. Antonio Guzmán. ¿Cuántos días, Antonio, eh? Saludito para ti, more. Tú sabes que somos tuyo personal, al igual que Roberto y familia también. Recuerda que en la Fénix de la radio, por esta en la calle 96.3, Grupo Telemicro. Tuyo enterito.
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2: 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Roberto, oye, qué lindo. ¿Dónde estará el punga metido, eh?

santo.

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1: Yo quiero saludar al Chino y a Belky, donde quiera que estén, el Chino y Belky. 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

0: Entonces yo iré, amor, que te quiero besar, abrazar, darte cariñito, sabes que lo necesitas.
1: Iré, mi amor, yo iré.
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0: Saludos para Jessica Abreu. Jessica.

0: linda, pues nada más y nada menos que el Zuro. Muy pronto lo tendremos por acá, por República Dominicana.
1: ¡El Zuro!
0: Y conjuntamente con República Dominicana, bueno, pues la Fénix de la radio ahí, ¿verdad que sí? Esperándolo aquí para que todos ustedes tengan la oportunidad de conocer al salsero por excelencia.

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0: pronto en los escenarios nueva vez estará Franklin Esteve, el heredero universal de Tito Valdés. La recuperación, un éxito total, gracias a papá Dios. Bueno, pues lo que Dios designe será. 809-571-0951. Pero ¿qué será de mí? ¿Qué será de mí? Si cada noche siento dentro de mí un mal. O se apodera de mí un mal.
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0: lindo, Fernando Valadez. Ay, qué bonito. Joel, bueno, Joel está ahí. Joel está. Joel se comió ya cuatro pan y un refresco. Viene aquí, me tumba y viene con la
1: tarde. Quiero mandarle un saludito a mi tía Rosa, allá en Nueva York, Connecticut.
0: ¿Qué tal? ¿Cayendo nieve allá, Joel?
1: Parece que está cayendo muchos nieves.
0: Ajá, hace mucho frío ahora allá.
1: Saludito ahí para Chu ahí de los muchachos del Columbia, también para Manuel Cafetería Espinal también.
0: Ah, se está en Estados Unidos y Manuel.
1: Manuel allá.
0: Manuel Joel.
1: Saludito para Manuel allá en Estados Unidos. Y un saludo para Nino también. Y para Jonathan Colmado de Estanque también. Un saludo para él también.
0: ¿A quién más, Joel? Que están descargando como la batería. Sí, están descargándose la batería, Joel.
1: Saludos para la gente de los Samanes también.
0: Lo abobó el pan que se comió.
1: Sí. Saludos para la gente de Matadero también, toda esa gente de ahí. Y para Nino también, un saludo, Nino también. Uh-huh. Para mí, de Andrés de Paraíso también.
0: Señores, recuerden que el 15 va a estar el varón de la bachata, estará el chamaquito y estará nuestro Chiqui Rodríguez allá en el Iguamar, donde mi amigo Kanki, allá estaremos por ahí. Y el varón.
1: El 15, varón. El día 15 estará el varón de la bachata.
0: Sí, claro, el 15 de agosto.
1: El 15 de agosto.
0: Celebrando las patronales de nuestro San José de las Matas.
1: Pero el varón tiene que estar ahí en una patrulla de la tarima.
0: Ah, bueno, pero el privado sí. Hay que pagar para ir allá. Ahí estaremos todos. Bueno, Joel está cansado.
1: Tal vez si para patronales traen a. Para la Siena y Play o en el Zoraide de los Odiagua. Traen a mi amigo Dalvin Melodía.
0: Aquella noche de amor. Sí, Dalvin dijo que no iba a cantar, pero después volvió para atrás, no sé cómo es la vaina.
1: También se viene para la patronal y ahí, bueno, en el play.
0: Bueno.
1: Sí. Para yo escucharlo ahí cantando.
0: Ah, te
1: ahí
0: gustan de las canciones de verdad que sí.
1: Sí. Juramento. Las canciones son bonitas ahí. Ah.
0: Señoras y señores, ya con Joel despedimos.
1: Lo dan con una casucita de Dalvin.
2: ¿Cómo te que no?
0: Así que ya lo saben, los quiero mucho hasta el domingo, sí, a partir de las 2 de la tarde, oren siempre, no dejen de orar. La gracia, ¿cómo? Papá Dios, Rey de Reyes, Señor y Señores, gracias por acompañarme.
1: El domingo volviendo por aquí a las 4 de la tarde.
0: Sí. A buscar con conete y refresco.

0: chimbala. 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